escuchás? ¿Me escuchás? ¿Me escuchás? ¿Me escuchás? ¿Me escuchás? ¿Sí me escuchás? Prevenido, prevenido.

háblame por la, ¿cómo se llama? Creo que por ahí me vas a escuchar. Presiona para hablar, babos, por ahí me vas a escuchar. Ya te tengo. Voy con vos. Prendido, voy con vos. Mueve la cámara si me escuchás. Hacela para arriba y para abajo. ¿Me escuchás? Voy con vos en 3, 2, 1. Dale, dale, dale.

solo decirle a tu cuate que se quite porque cabal me está saliendo en la toma. Voy con vos otra vez. 3, 2, 1, dale.

Voy con vos, prendido, porque voy con vos. Solo fíjate que tengo clavos con tu cámara, vos, está cayendo la señal varias veces, vos.

Démosle prevenido ahorita, te voy a meter al prevenido. Moveme la cámara si me escuchas. Voy con vos, 302-1, dale.

solo tu cámara sí se está yendo bastante, babón. No la vayas a mover, voy con vos. 3, 2, 1. ¿Vale? Lo voy a sacar. Lo voy a sacar. Y... todavía no, espérame. Dale, estás afuera.

Freneo. Voy otra vez. Es hasta ahí se va la señal, vos. Hasta ahí. Ahorita, ahí estás, voy pues. Voy con vos en 3, 2, 1, dale. Tres, dos, uno, estás fuera. Estás fuera.

Fijo, fijo, va a tener que ser Starling, vos. Voy con esa, voy con esa. Dale, la tengo. 3, 2, 1, fuera.

Lo voy a sacar. Renieto, voy a sacar. 3, 2, 1. Solo trata de darlos más cerrados. Dame más detalles que los abiertos, vamos. Bueno, esa está buena. Oigo esa, dale, vas al aire. ¿Estás fuera?

Voy otra vez en 3, 2, 1, dale. Te voy a sacar en 3, 2, 1, fuera. Voy otra vez, 3, 2, 1, dale. Te voy a sacar en 3, 2, 1, fuera.

Voy otra vez, dale. Tengo esta. Estás fuera.

No se, no se escucha la que está cantando, dicen. ¿Puedes venir?

está bonita. Esa está bonita. Hacela y te voy a sacar nomás pase. Nomás llegues a una más cerrada. Voy en 3, 2, 1. Dale. Te voy a sacar en 3, 2, 1. ¿Estás fuera?

Bienvenido, voy con este. 3, 2, 1, dale. Voy a sacar en 3, 2, 1, fuera.

Voy con esa, voy con esa. 3, 2, 1, dale. No está acá porque si se está yendo, va, o se está yendo grueso. Con la de R. Voy otra vez con esa. Hasta el aire, dale. Lo voy a sacar en 3, 2, 1.

Voy pues. Dale. Subilo, subilo, subilo, subilo, que se mire, que se mire. Vas afuera en 3, 2, 1, estás fuera. No voy a tirar. Voy otra vez, dale. Fuera. Dame el que tenés al lado derecho. Ese mero, ese mero. Voy con ese. No, con el otro, con el otro. Con ese, cabal. Dale.

Voy otra vez, Saúl. 3, 2, 1, dale. Todavía seguís. Te voy a sacar en 3, 2, 1, se fuera. El otro lado. Fue con esa voz. 3.

espérame. Dale, voy con ese entre tú, ¿sale? Tira la normal. Muy pequeña la iglesia, va. Y va a ser imposible que no te mires, va. Voy con ese Mel Sax. Dame el saxofón.

Pon esa voz, prenido. Dale, es tuya. No, espera vos.

molestas. Fuera. Voy a compartir tu transmisión por Facebook de la cuenta normal, ¿lo dices también? ¿Oíste? Dígame. Pero hacelo con tu celular porque no sea que la bote. No sea que al cambiarme de pestaña bote la transmisión.

con esa. Dale, dale. ¿Estás fuera?

Batería. Fue con esa, dale con esa.

con esa, voy con esa. Dale para, hacete para atrás.

Óyeme. Está, voy con vos entonces, vos. Voy con vos en 3, 2, 1, dale.

enfrente de tu hermano. Yo te aviso. Fue como, ¿sale?

0: Bueno, dale.
1: Amén. Y a su nombre.
0: Estás fuera, güey.

0: empezamos.
1: Aleluya.
0: Ahí estamos.
1: Desde que conocimos al maestro, yo creo que somos felices, ¿verdad? Somos hijos de

0: esa,
1: como
0: la
1: esa.
0: Bondad de Dios, yo creo que el Señor ha sido bueno para con nosotros. Aleluya. Vamos a cantarlo en el nombre de Jesús. Use sus manos, use su voz y alabe al Señor
1: con
0: todo su corazón en esta hermosa hora.

amado, Señor, por la vida, Señor, de mis hijos. Le digamos, Dios, en esta mañana. Gracias, Cristo Jesús. Amén y amén.